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Con un solo árbol se hacen más de 1 millón de fósforos, pero basta un diminuto fósforo para quemar 1 millón de árboles. 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

Sí, reza, reza, pero no dejes de remar para la orilla. Era un buen pescador ese hombre tan seguro que siempre le fue bien, hasta que un día no rezó y se perdió para siempre, solos en la noche.

Admitamos que hayas resuelto el enigma de la creación. Admitamos que hayas vivido 100 años felices y que te esperen 100 más. Pero dime, ¿cuál es tu destino? De Omar Khayyam, Solos en la noche, para ti.

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Jack Lennon decía a menudo, si logras tocar el alma de una persona, entonces puedes estar feliz porque has hecho bien tu trabajo. 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

Jamás he visto un ángel, y es irrelevante haberlo visto o no. Me basta con haber sentido claramente su presencia alrededor mío. Y en esos instantes me siento acompañado y feliz. De Pablo Coelho, un guía para muchos. Y es lo mismo para solos. 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

Me acuerdo de aquellos tiempos cuando mis rodillas eran la derecha y la izquierda, y no como ahora, la buena y la mala. 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

La imaginación es más importante que el conocimiento. El conocimiento es limitado, mientras que la imaginación no lo es. Albert Einstein.

La medicina solo puede curar las enfermedades curables, las otras no. De la Mesopotamia, solos en la noche.

El curita del pueblo, ese que estuvo como párroco vitalicio por décadas y décadas, rezaba en voz alta finalizando sus plegarias con: Señor, Señor, no nos cobres demasiado por tantas faltas y fallas que hemos cometido. Y el monaguillo concluía a media voz: Amén, amén, pero mejor no nos cobres caro por lo bien que lo pasamos. Otros tiempos.

El peor enemigo de un gobierno corrupto es un pueblo culto. Así es la cosa nomás. 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

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Nada, pero nada es seguro. 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

Don Quijote soy, y mi profesión, la de andante caballería. Son mis leyes deshacer entuertos, prodigar el bien y evitar el mal. Y esto no es de tontos, mentecato Sancho. 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

Vamos construyendo rondas, decía la insigne Gabriela. Y así es. Vamos construyendo rondas de amistad que duren toda una vida, solos en la noche.

Si quieres ser creativo, mantente en parte como un niño, con la creatividad y la inventiva alerta que caracteriza a los niños antes de ser deformados por la sociedad adulta. Crear e innovar hace grandes. De Jean Piaget, el gran científico, psicólogo y biólogo suizo, considerado el padre de la epistemología y famoso por sus aportes al estudio de la infancia. 1980. 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

Me comprometo a intentarlo. Hoy he decretado ser feliz, decía don Heraclio con una sonora carcajada, empinando el codo con un buen tinto. Tú no necesitas llegar a tanto, pero es bueno el cambio de giro y tomar una actitud positiva siempre para alcanzar otros niveles de bienestar. Estamos en Solos en la Noche, intentando atrapar la felicidad.

El pudor es un encanto que duplica los encantos de la hermosura. Del Quijote, para Solos en la Noche.

0: Así hemos llegado al final de Solos en la Noche. 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
1: El Conquistador le indica la hora.
2: 4:03 a.m.
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5: El Conquistador le indica la hora.
6: 7 de la mañana, con un minuto.

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1: El buque antártico construido en Asmar, Talcahuano, y recién botado al agua el pasado 22 de diciembre, honra con su nombre el legado del ilustre marino chileno don Óscar Biel Toro, quien nació en Santiago en 1837 y prestó innumerables servicios a la Armada, lo que incluyó participar en el traslado desde Inglaterra a Chile de la gloriosa corbeta Esmeralda en 1856 y posteriormente luchar en la guerra contra España en 1865-1866. Fue designado por el presidente José Joaquín Pérez el 28 de noviembre de 1867 como nuevo gobernador del incipiente territorio de Magallanes, gestando iniciativas que aún marcan a la ciudad austral. Al momento de llegar Óscar Biel a Punta Arenas, la población se componía de escasos 145 habitantes. El gobernador había embarcado en Ancud a 38 familias, que sumadas a las 22 que venían de Valparaíso, sumaban 170 personas, quienes año a año fueron aumentando debido a las disposiciones legales dictaminadas por la administración del presidente Pérez. Una de sus primeras medidas fue diseñar el trazado urbano de la futura ciudad, formando así un nuevo plano de la población compuesto de 72 hectáreas cruzadas por calles de 20 metros. Se crearon tres avenidas a las que llamó Independencia al sur, Cristóbal Colón a la que corría a lo largo del río de las Minas y Libertad a la que se hallaba a orillas del Cerro de las Siembras, hoy Cerro de la Cruz. Óscar Biel dio un fuerte impulso al sistema educativo al crear la escuela pública y contratar un profesor financiado por el fisco. Además, estimuló la formación de diversas instituciones como la Sociedad de Beneficencia. Promovió la habilitación de un dispensario atendido por un facultativo médico. Facilitó la concesión para la explotación de las minas de carbón de piedra a través de la licitación pública. Así, se creó la Sociedad Carbonífera de Magallanes, la que en 1873 dispuso de la construcción de un muelle en Punta Arenas, quedando este libre para el tránsito de pasajeros y exento de derechos de movilización de mercaderías de uso fiscal. El 17 de septiembre de 1874 se determina el relevo de Óscar Biel como gobernador de Magallanes. Puesto al servicio naval, comandó la corbeta Chacabuco durante la Guerra del Pacífico entre 1879 y 1883. En 1881 fue nombrado comandante general de Marina y durante la Guerra Civil de 1891 apoyó al bando balmacedista. Luego de la derrota de las fuerzas de gobierno, optó por exiliarse en el París, donde falleció el 1 de septiembre de 1892. No fue el único que tras la dolorosa guerra civil, años más tarde le fueron restituidos sus honores en forma póstuma. Se reconoció su legado y trascendencia en la zona magallánica y su visión de desarrollo de los territorios australes. Por todo lo anterior, la Armada de Chile bautizó en 1995 al rompehielos Almirante Óscar Biel, resaltando a un hombre que trascendió a su época, recordando su obra creadora en la región de Magallanes. Esta unidad prestó servicio hasta el 4 de enero de 2019, siendo pilar fundamental en el accionar del Estado chileno en el territorio chileno antártico. Hoy, Asmar Talcahuano, en la construcción de un nuevo buque antártico, el navío más grande construido en Sudamérica, desarrolló tecnología de punta para la unidad que fue lanzada al mar el pasado jueves 22 de diciembre, para servir en los océanos más australes de Chile, uniendo al territorio y prestando un trascendental apoyo logístico, de rescate y de investigación científica, siendo parte del permanente accionar de la Armada de Chile en los territorios australes. La unidad fue bautizada con el nombre de aquel marino que trascendió su época y generó un desarrollo en la ciudad austral, el almirante Oscar Biel Toro, quien con su legado seguirá guiando el accionar de los servidores navales en Magallanes y la Antártica chilena, territorio donde Chile ha ejercido soberanía durante 100 años. Será hasta la próxima semana.
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10: Estimados amigos, en un nuevo programa de Contacto Agropecuario de Radio El Conquistador, hoy día vamos a tener un enlace con Rafael Lecar. Es el presidente de ChileMIT, anteriormente llamado FAENACAR. Así que queremos conversar con él de esta tradicional asociación gremial que tiene muchos años y que, por supuesto, ha estado buscando alternativas para la carne chilena. Vamos a ir con él a analizar este tema y, sobre todo, lo que está ocurriendo con el nuevo estatus que tiene Brasil a partir de estos últimos meses, que ya estaría libre de fiebre aftosa sin vacunación y permite traer animales con hueso para Chile. 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Rafael, qué gusto tenerte en Contacto Agropecuario Radio El Conquistador. Hacía ya un tiempo que teníamos ganas de conversar, siempre hemos conversado con los actores locales y hoy día con el gremio general de todo Chile. Muy bienvenido, Rafael.
11: Muchas gracias, Michelle, por la invitación.
10: Rafael, para contextualizar, como te presentaba, como gerente de la Asociación de Plantas Faenadoras, pero hoy día ya hay una visión distinta. Hoy día ustedes ya han cambiado, han transitado. Me gustaría que me comente el tiempo que llevan funcionando como asociación y cómo han desencadenado a lo que son hoy día propiamente tal, Rafael.
11: Claro, esta es una asociación gremial que tiene 43 años de existencia. Está formada por las, como dice su nombre, por las plantas faenadoras y frigoríficas de carne. Okay. Y en el pasar de los tiempos, ya en los últimos 4 o 5 años, desde que yo estoy al mando, digamos, de la gerencia, han habido varios cambios. Uno de ellos ha sido solicitado por los propios asociados, hará 7 años más o menos, que fue el foco en la exportación. Claro. No solamente en la producción nacional, donde estábamos viendo que la carne importada ya hace unos 6, 7 años ya sobrepasó la carne nacional.
10: Claro.
11: Y entonces la visión de los asociados, que son plantas además todas del sur de Chile, digamos, sí. Principalmente de Temuco hacia el sur, claro. Nosotros vemos ovinos y ovinos, todas las carnes rojas, le llamamos la acción de las carnes rojas, y ya hace unos 5 años que hemos introducido la marca Chile Meat, que nos permite posicionarnos tanto internacional como nacionalmente, dejando un poco de lado el nombre Faenacar, que es claro, un seudónimo que tenía la asociación, pero que los nuevos tiempos y los nuevos consumidores prefieren que sea Chile Meat.
10: Rafael, cuando se habla de que Chile pasó a ser un país que se autoabastecía, probablemente cuando teníamos 15 millones de habitantes, un poco menos, y la dotación de ganado teníamos más de 3.500 cabezas, hoy día no tenemos esa cantidad, tenemos muchos más consumidores, es decir, el mundo interno del país cambió. Por lo tanto, hoy día tenemos que decir, si bien la ganadería se ha ido achicando, el poder consumidor ha ido creciendo. Hoy día tenemos una población de 20 millones de habitantes. Sin embargo, considerando todo esto, hay un segmento de los productores que se quedó con la producción de carne de buena calidad. Estamos hablando que productores que tienen Angus, que tienen Hereford, que tienen razas híbridas. ¿Ustedes tienen una relación de lo que fue eso con lo que hoy día tenemos? ¿Hay una tendencia? ¿Nos podrías orientar un poquitito?
11: Claro, a ver, un apéndice, Michelle, yo llevo casi 40 años en el mundo de la carne, soy ingeniero civil industrial de la Universidad de Chile, pero desde que me recibí entré a trabajar primero en sistema en el mundo de la carne, y la verdad es que me fascinó y apliqué mi ingeniería en esta agroindustria que estaban haciendo para esos tiempos y que necesitaba, digamos, había una oportunidad de desarrollo ingenieril, digamos, dentro de la industria.
10: Claro.
11: Y por lo tanto conozco bastante bien de cerca la historia y mira, hasta el año 91 estaba prohibida la importación de carne. En el año 91 se libera la importación de carne y empieza lentamente a aumentar el consumo de carne, y esto está principalmente unido al aumento del ingreso per cápita. Sabes que la carne roja, principalmente la carne de bovino, una carne muy aspiracional, que tiene que ver con los ingresos. Y la gente, una vez que tiene un poco de dinero, prefiere y quiere comprar, por lo menos en algunas ocasiones, carne de bovino roja. la que a veces llamamos como la verdadera carne, digamos, ¿no es cierto? A pesar de que hay otras carnes también de nuestros colegas, de los cerdos y las aves, que pero han claro, crecido mucho.
10: Pero digámoslo claro, es la carne.
11: Es la carne, así decimos nosotros, medio en broma, medio en serio, pero así la verdadera carne. Entonces, ¿qué es lo que ha pasado? Que este mayor ingreso se fue traduciendo en mayor necesidad y Chile claro, no fue capaz de producir más carne. Y por lo tanto, la importación, y eso hay que dejarlo súper claro, es solo un reflejo de lo que nosotros no podemos producir y que el consumidor chileno quiere consumir. Claro. Si nosotros producimos más, no vamos a importar lo mismo, ni vamos a importar más, vamos a importar menos, claro, porque obviamente el consumidor no va a comprar ni más ni menos kilos porque sea producido nacional o importado. Consume lo que consume y hay que ver cómo se reparte la producción.
10: Claro que sobre eso mismo, Rafael, me queda claro que la demanda está, digamos, de alguna manera generando el abastecimiento, la compra, las importaciones. Respecto de las exportaciones propiamente tal, siempre como ya lo planificaron ustedes a través de Chile Meat, que lo dejaste súper claro, Chile era un actor bastante pequeño dentro de muchos países, lo sigue siendo, por supuesto. Sin embargo, China adquirió ciertas cantidades, ciertos volúmenes que probablemente para su consumo interno es absolutamente marginal, pero para nosotros es relevante porque categorías que no tenían mucho valor hoy día lo tienen, como por ejemplo las vacas de desecho lechería, que es el gran proveedor de animales de faena para el sector de la carne. ¿Cómo lo ven ustedes eso?
11: A ver, ese es un tema bien, bien importante, bien a lo mejor extenso, voy a tratar de resumirlo lo más posible. Mira, Chile ha tenido varios momentos de exportación. Chile se lanzó a la exportación a partir del año 2005, 2004, 2003. Ya estábamos exportando. El 2001 fueron las primeras exportaciones a Israel y a Japón de cerdo. O sea, ya estaba, y a Israel de bovino, ya estaba instalado y las plantas faenadoras hicieron una inversión millonaria en esos tiempos para adaptarse y poder apuntar la exportación.
10: Claro que sí.
11: Cosa que se hizo. Y partimos con muy fuerte con la Unión Europea, donde teníamos ventajas arancelarias y que aún las tenemos, pero muy grandes con respecto a Argentina, Uruguay, etcétera, para abastecer Tratado de Libre Comercio Arancel Cero. Y lamentablemente, por ahí, por el año 2003, 2004, una auditoría de la Unión Europea dijo que la trazabilidad de Chile no le concordaba, no la aceptaba. Y desde ese momento entonces nos autosuspendimos para la Unión Europea y con eso la exportación decayó fuertemente. Tuvimos varios intentos y exportamos un momento dado algunos meses a México, algunos cortes, pero el gran problema que tiene Chile, que tú bien lo dijiste, con un volumen muy pequeño, es muy difícil llegar a dividir el animal en tantos mercados como los cortes que paga ese mercado. O sea, imagínate que a lo mejor Brasil paga la punta de ganso, la picaña, el precio más alto del mundo, pero tú no puedes exportar un animal y mandar solamente la picaña a Brasil.
10: Claro que
11: tienes que salir más o menos compensado. Entonces, después de esos procesos, apareció, digo yo, porque fue algo que nos fuimos a buscar, China, a raíz de su crisis, digamos, de la peste porcina africana, donde no tenían cerdo, salieron a comprar cerdo en el mundo y se consumieron todo el cerdo y no le alcanzó ni para la mitad de lo que necesitaban. Y ahí se abrieron a importar bovino. Y la importación de bovino ha sido tal el éxito que hoy día es el principal importador de bovino del mundo, donde en momentos dados todo el Mercosur, dentro de ellos Brasil, Argentina, Uruguay, Chile, destinaba más del 70-80% de sus exportaciones a China, siendo que ellos sí que son bastante grandes en volumen, Brasil con 220 millones de cabezas y nosotros, como bien dijiste tú, con suerte llegaremos a los 3 millones. Entonces,
10: claro,
11: hay un mundo importante. Ahora, ¿por qué es importante China? ¿Por qué ha sido importante China? Porque, lo que te digo yo, con plantas con volúmenes tan pequeños, no somos capaces de hacer un contenedor de un corte para un mercado. Entonces lo que necesitamos es salir lo más compensado, como llamamos nosotros, posible, con todos los cuerpos. Y China tiene esta cultura gastronómica milenaria y hacen platos donde se comen los tendones, los ligamentos, todas las partes del animal son comestibles y comestibles en forma rica, digamos, porque es la cultura china.
10: Claro.
11: Y tiene otra ventaja muy importante para nuestra ganadería de doble propósito, que es que los chinos, la gran mayoría, que ha salido, digamos, de la pobreza a tasas más o menos importantes, crecieron al 9% durante muchos años, los chinos comen con palitos. Y tú no te puedes imaginar, obviamente, un bife tipo el que comemos nosotros, comérselo con palitos. Entonces, toda la carne que se come china son tiritas de carne, así como lo llamamos nosotros el filete mongoliano.
10: Claro, claro.
11: Pero, en este caso chino, son tiritas todas saborizadas, tenderizadas, marinadas, y por lo tanto el concepto occidental de calidad de la carne pasa a un segundo plano y pasa a tomar importancia el concepto del sabor de la carne.
10: Exacto.
11: Y ahí nosotros tenemos una ventaja muy muy grande, lo que nos han dicho los mismos chinos, que nuestra carne es deliciosa, una carne un poco dulce, dicen, de pastos provenientes de tierras volcánicas, de carácter volcánico, que le dan un dulzor parecido al yak que ellos tienen ahí en las zonas del Tíbet. Entonces, a ellos les ha gustado mucho la carne chilena.
10: Fíjate, Rafael, te quiero invitar a un pequeño corte y a la vuelta quiero que tomemos lo que está ocurriendo, el acontecimiento puntual que se acaba de liberar, de alguna manera, 4 provincias brasileras para incorporarse al mercado no tóxico sin vacuna. Vamos a una pequeña pausa y a la vuelta agarramos ese tema, ¿te parece?
11: Me parece, perfecto.
10: Vamos a una pausa y ya estamos de vuelta.
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10: Y estamos de vuelta en Contacto Agropecuario Radio Conquistador. El invitado de hoy día, Rafael Lecaros, presidente de Chile MIT, esta asociación gremial que tiene tantos años. 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Rafael, ¿cómo quedó en el segmento anterior? Ya vimos que China efectivamente está prefiriendo, nuestro ganado se está yendo completo, no necesitamos hacer estos cortes compensados, sino que se manda la canal completa para que allá sean distribuidos, de tal manera que es un mercado muy, muy, muy interesante para Chile. Sin embargo, no me quiero quedar en ese análisis, me quiero quedar en lo que ocurrió en las noticias hace muy poquitito, que desde Brasil se habrían liberado 4 provincias de Brasil, que son las más importantes, dicho sea de paso, en producción de carne bovina, ya en el circuito no aftósico, sin vacuna. Y que de entonces se podría estar importando a Chile a canales completas, con hueso, con todo, porque ya no habría una restricción para esta traída de animales. ¿Cómo lo ve Chile MIT en este caso? ¿Cómo lo percibe? ¿Y cómo crees tú que podría impactar en la producción local?
11: A ver, varias cosas, Michelle. Primero, entender que Brasil y toda Sudamérica viene trabajando, la organización de Panaftosa, COSALFA y OPS, ya hace muchos años en la erradicación de la vacuna.
10: Correcto.
11: De la aftosa. Primero, la erradicación de la aftosa y la vacuna. Y ya esta condición única de Chile desde hace 40 años de ser libre aftosa sin vacunación, que nos permitió llegar a ciertos mercados de forma preferente, con una sanidad inigualable prácticamente en la región. Esto ha ido cambiando y se ha ido igualando. O sea, la secuencia en los últimos 3-4 años ha sido bastante fuerte, y ya Brasil, como dices tú, todo Brasil fue reconocido por la OMSA, por la OMS, la Organización Mundial de la Salud Animal, como libre de fiebre aftosa sin vacunación, y Chile le tiene reconocido 3 y 4 estados, digamos, o 4 estados a Brasil en esa condición, que es lo que hoy día no importa. Pero también Bolivia está en el mismo proceso. Bolivia también es un gran productor de carne, tiene, no sé, 5 veces la población de animales que tiene Chile. Paraguay está empezando su liberación de aftosa, todavía está en los últimos estudios, y por lo tanto estamos viendo una situación donde la región ha cambiado su estatus sanitario. Esto tiene dos factores que son sumamente relevantes entenderlo, Michel. Por un lado, está la amenaza de que estos, primero que nada, esos mismos mercados van a ir a competir a China y a otros mercados con carne que nosotros podíamos entregar en forma preferente y no ellos. Como ejemplo, todo lo que es carne con hueso, que es lo que limita, carne con hueso, grasas, y principalmente es lo que limita el tener vacuna para las personas, que no se puede transitar. Eso, unido a algún cambio que hizo la misma OMS en el tema del código terrestre de los animales, que permite ahora la movilidad más fácil desde países sin aftosa, sin vacunación, hacia otros países, inclusive pasando por países intermedios, se abre dos escenarios. El primero, el que llegue mucha carne con hueso a precios inferiores a los precios que estábamos vendiendo en Chile. Hay que acordarse que prácticamente, salvo Estados Unidos y Australia, en algún momento que llegó cortes con hueso, como asado de tira, osobuco, etcétera, el chileno se ha abastecido de carne chilena, de esos cortes de carne chilena, que también le han dado una ventaja al ganadero, porque esos cortes entonces se han vendido a buen precio, ya que la oferta es menor que la demanda.
10: Exacto.
11: Cuando empieza a llegar carne brasilera, que ya llegó el primer contenedor de carne con hueso, lo más probable es que va a haber más oferta de carne con hueso, y eso puede significar, obviamente no sabemos qué es lo que va a pasar, pero podría significar la baja del precio de los cortes con hueso, que podrían ser del orden del 20, el 25% o 30% más barato que los que existen hoy día, y eso impactar al precio del ganado en un 5%, si es que fuera así.
10: Pero eso, te interrumpo, eso iría principalmente a una demanda insatisfecha de huesos, porque al final de cuentas Chile es hoy día está demandando cortes con hueso, porque Chile tiene una costumbre de comer estos servidos, estas cazuelas, estas cosas, y creo que estaba teniendo un gran precio esos cortes, y obviamente para el ganadero que tenía estos animales andaba muy bien, pero hoy día al llegar estos cortes ya con hueso podría significar lo que tú dices, una caída del 20%, y en el animal es posible que sea un 5%, no más allá que eso.
11: Claro, se cree, o sea, esa es más o menos la estimación del impacto que podría tener esa caída en el hueso por la proporción de importación y por la proporción que requiere Brasil. Entiendo. Lo que va a pasar es que también podría ingresar carne en vara. Y ahí cambia bastante la figura, porque entonces entra a jugar el carnicero, que es el que compra hoy día principalmente carne con vara, a competir en el precio de la vara, no solamente en el precio de los huesos, sino que el precio del animal compensado. Y eso obviamente no sabemos qué es lo que puede pasar, tenemos una intriga, porque en este mundo globalizado los mercados son vasos comunicantes.
10: Absolutamente.
11: O sea, también tú piensas que si tú le sacas un porcentaje de los huesos a los consumidores brasileños, que hoy día se lo comían todo, y lo manda a China o lo manda a otras partes del mundo, porque quedó abierto Brasil no solamente para Chile.
10: Obvio.
11: ¿Qué va a pasar con el precio del hueso en Brasil? Probablemente a lo mejor también suba, y por lo tanto el impacto de llegada que hoy día vemos no sea tal. Lo único que está claro es que son tiempos de cambio, y en tiempos de cambio hay amenazas y hay oportunidades, y hay que moverse muy rápido para aprovechar la oportunidad y poder soslayar la amenaza. Ese es un poco el mensaje. Ahora, hay una oportunidad que es una oportunidad también muy, muy fuerte, digamos, para la ganadería chilena, que es la posibilidad, después de 40 años que hemos estado encerrados, así como en las poblaciones con barrotes para que no nos entre el mal, cuando el mal desaparece, entonces empieza a funcionar un circuito que existe en todas partes del mundo, que es el de la movilidad de los animales en pie.
10: Ah, y así, claro.
11: Y así, claro, uno ve Europa, que produce Alemania el animal, después se termina engordando en Francia y termina en Holanda faenado.
10: Faenado o en España.
11: O en España, y en el Mercosur pasa lo mismo, entre Brasil, Paraguay y Argentina tiene una movilidad, depende del tiempo, de animales más o menos importantes. A eso, que para nosotros no existe, no estaba en nuestra mente, porque hace 40 años que no existe, es una nueva oportunidad también para la ganadería. O sea, hay amenazas, pero también hay oportunidades, porque obviamente cuando uno lo mira desde ese punto de vista, también uno puede decir, bueno, también una oportunidad para atraer razas de carne,
10: por ejemplo,
11: para poder, ¿cómo se llama?, también a lo mejor traer terneros y hacer todo el ciclo productivo en Chile y no el ciclo que no llegue la carne ya elaborada, digamos, hasta con envase desde afuera.
10: Claro, y tener esos grandes hatos de ganados de vacas parenderas que antes se tenían en Chile, pero por competencia de cultivo y otras cosas se fueron desapareciendo. Rafael, yo te quiero agradecer sinceramente porque ya se nos pasa el tiempo de esta interesantísima conversación. Me surge de todas maneras algunas dudas, pero quisiera dejarlas por una próxima conversación, si fueras tan amable, para seguir en contacto, porque la verdad, tú lo dijiste muy bien, estamos en una época de cambio y estamos en una época en que los productores tienen que estar atentos a las señales que está dando el mercado. ¿Te parece las últimas palabras para despedir?
11: Michel, solamente me gustaría dejarte un mensaje que es importante, que nosotros estamos haciendo un trabajo con los ganaderos, con Fedecarne, con la FECH, a través del comité ganadero que creó la SNA.
10: Perfecto.
11: La SNA creó un comité ganadero y bajo ese comité ganadero estamos tratando muy fuerte todas estas oportunidades que nos da el mercado.
10: Estupendo. Rafael, muchas gracias por este contacto y estamos de todas maneras agendando ya una próxima conversación porque hay mucho más que conversar al respecto. ¿Te parece?
11: Me parece. Saludos claro, a todos sus auditores.
10: Claro que sí. Con ustedes, estimados amigos, estamos llegando al fin del programa del día de hoy. Agradecemos a Rafael Lecaro esta interesantísima conversación y esta nueva visión que se está formando a través de estas barreras que se van cayendo y en este caso liberando países completos de la terrible epidemia, la fiebre aftosa. Hoy día, fiebre aftosa sin vacunas, libres de fiebre aftosa, que permiten ingresar carne con cortes con hueso a nuestro país. Va a venir un cambio, efectivamente, pero también va a permitir que ocurran otras cosas. Así es que vamos a estar pendientes de lo que ocurre y agradecemos, por supuesto, a Rafael Lecaro este enlace. 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Y así, estimados amigos, llegamos al fin del programa del día de hoy. Nos vemos la próxima semana con otra entrevista, con otra conversación o análisis que esperamos siempre sea del agrado de todos ustedes. Muchas gracias y hasta la próxima semana.
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0: Clapton, Psycho, guitar.
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0: Hola a todos y a todas, bienvenidos y bienvenidas a un nuevo capítulo de Mentes en Equilibrio. Les habla su conductora Paulina Machado y hoy tenemos a una invitada de lujo. Estamos con Constanza Valdebenito, ella es médico y se ha especializado en vida saludable.
1: Sí.
0: ¿Cómo estás, Constanza?
1: Muy bien, muchas gracias por invitarme. Gracias por invitarme. Es un placer estar aquí y poder difundir un poquito más de la información que creo que falta tanto en el área médica y en la población en general para tener salud y bienestar integral.
0: ¿Y qué es la medicina de estilo de vida?
1: Bueno, la medicina de estilo de vida es básicamente una especialidad médica, en Chile todavía no reconocida, pero una especialidad médica de forma internacional, donde a través de la evidencia científica aplicamos distintas técnicas y empoderamos al paciente para que a través de sus propios hábitos tenga salud integral. Esto es tanto para prevenir enfermedades como para tratar, controlar o incluso mejorar enfermedades ya existentes. O sea, esto habla para absolutamente el 100% de los seres humanos que respiran en este planeta pueden aplicar este tipo de medicina y deberían, a mi criterio, bueno, yo lo aplico en mi estilo de vida todos los días, trato de mantener hábitos saludables y difundir contenido para que la gente se motive, porque al final esto igual viene de un camino que uno mismo recorrió, de tener primero hábitos que no son saludables y ver lo mucho que mejora tu vida y toda tu existencia, desde dormir, comer, cómo te relacionas, cómo te sientes, todo lo mucho que puedes mejorar en tu vida diaria, cambiando tus hábitos, mejorando tus hábitos, lo difícil que es eso, que en realidad es el problema mayor para las personas, que en realidad es un camino que es largo, que es difícil y que si no tienes las herramientas, generalmente lleva al fracaso. Entonces muchas veces el paciente recurre más a buscar pastillas, remedios, curas rápidas. Lo rápido siempre es lo que al final nos termina castigando.
0: Es que la medicina más tradicional, o vieja escuela, no sé cómo llamarle, es la que nos tiene acostumbradas a eso. Sí. Como decir, ¿qué te pasa? ¿Cuáles son tus síntomas? Aquí tienes una pastilla.
1: Claro. Y bueno, igual hay una cultura al respecto. El paciente igual siente que cuando van a la consulta médica y si uno no le da una pastilla, sienten que no se hizo nada.
0: Claro.
1: Entonces, al final es toda una cultura que esperemos que con los años vaya cambiando, porque realmente es tanta la enfermedad que hay hoy en día, especialmente las enfermedades cardiovasculares, como son la diabetes, la hipertensión, los problemas de colesterol, el sobrepeso y la obesidad, que hoy en día estamos viendo que los números, incluso desde la infancia, son
0: altísimos,
1: terribles.
0: Ya le estamos ganando a México, parece.
1: Sí, somos de los Big Five del mundo en tener obesidad infantil, lo que hace que los riesgos cardiovasculares se multipliquen exponencialmente para esos niños a edad de, ya estamos hablando, 40, 50 años, que puedan tener infarto. Y todo lo que eso puede llevar, no solo al paciente, sino que a su familia, los gastos estatales, en el fondo aquí es una visión tan global de lo mucho que podemos prevenir si es que cambiamos nuestros hábitos y cambiamos nuestra cultura.
0: Claro, de repente creemos que nuestra rutina, nuestro día a día, no tiene mucho que ver con nuestra salud, que quizás es algo que se nos disparó, qué sé yo, en sangre
1: o lo que me dicen mucho
0: más qué hago yo a diario.
1: Los pacientes tienden mucho a decir es que la genética. Entonces llega un paciente, por ejemplo, con obesidad, hipertenso, a los 30 años, y dice, claro, es lógico que soy hipertenso porque mi mamá y mi papá son hipertensos. Yo digo, no. Mira, los genes ya no los vamos a poder cambiar. Nosotros nacimos así y esa parte no la voy a poder modificar nunca. Pero si tú te alimentas igual que tus papás, si tú haces la misma actividad o eres igual de sedentario que tus papás, si tú tienes la misma cultura y estilo de vida que tus padres, sí. La probabilidad de que esa hipertensión se desarrolle es un 100%. Pero lo único que tú tienes control y lo único que realmente podemos modificar son las decisiones que tomamos en el día a día en los hábitos, ¿cierto? Cómo dormimos, cómo comemos, la cantidad de actividad física que hacemos, las relaciones interpersonales, cómo controlamos el estrés, que son los pilares que maneja la medicina del estilo de vida, y que de cierta forma ir de a poquito, de a un granito de arena todos los días mejorando con un buen equipo, ojalá multidisciplinario. La verdad es que aquí igual el médico queda corto, podemos hacer mucho, podemos avanzar mucho un médico y un paciente. Esto igual es una visión súper distinta a la medicina, o sea, aquí, por ejemplo, yo ahora trabajo en un centro de medicina ambulatoria donde tenemos 15 minutos por paciente. O sea, en 15 minutos yo no me alcanzo a enterar ni de tu apellido, ¿cachai? Entonces, la medicina de estilo de vida busca que nos sentemos largo y tendido, que yo conozca tu historia personal, qué es lo que a ti te gusta comer, cómo es tu día a día, dónde podemos sacar para ti cosas y puntos en detalle de cada persona en particular. Entonces, un diálogo de 30 minutos, de una hora, para que podamos, en tu caso particular, individual, de solo tu persona, ver cómo mejoramos esto de a poco.
0: Claro, porque
1: y muy progresivo.
0: Lo que dices tú también es muy interesante, que muchas veces se le está la culpa a la genética. Pero también hay aspectos culturales, como mencionas, y de estilo de vida que se traspasan de padre a hijo. Claro. Como quizás ser muy sedentario, comer mucha comida chatarra, que, qué sé yo, que un dulce sea un premio, y muchas cosas así que va más allá de la genética.
1: Igual ahí es un poco la cultura, que igual Chile tiene una cultura, o sea, los pacientes generalmente cuando yo les indico cierta cantidad de actividad física, se ríen.
0: Claro.
1: Es una broma para ellos que yo les esté indicando para controlar su presión o su azúcar, ejercicio. Por un lado eso, y por otro lado está esta cultura de que una persona bien alimentada, que en general está sobrealimentada, está con salud, y una persona delgada está sin salud. Eso es algo que culturalmente igual choca bastante porque, por ejemplo, yo en mi propio camino, que trato siempre de meter mi experiencia, porque no es como que yo toda la vida haya hecho la actividad física que hago ahora y haya tenido el estilo de vida.
0: Claro,
1: llevo un par de años.
0: Camino.
1: Claro. Antes, claro, cuando estaba con un poco de sobrepeso, nadie nunca me dijo nada. Pero apenas tengo un peso saludable y me veo más delgada, empiezan los comentarios de estás muy flaca, estás bien, estás enferma. Entonces está toda esta cultura de que en realidad estamos tan acostumbrados a ver cuerpos con sobrepeso que pareciera ser que la persona en un peso adecuado está enferma. Y en realidad es todo muy al revés, es todo lo contrario. Y así un montón de aristas, o sea, la cultura del pan en Chile, que es tan difícil de manejar en el paciente.
0: No, y el otro día que se viralizó un video que preguntaban qué te gusta, qué no te gusta de otros países, decían, me cargan los chilenos porque lo comen todo con mayonesa. Y son como el tercer país que consume más mayonesa del mundo.
1: No, y más pan también.
0: Sí.
1: Y al final, en el fondo, es desconocimiento de la población en general. Igual tenemos que caer en la realidad de que no existe educación de bienestar integral y de hábitos saludables a nivel de educación básica, digamos, ni media, ni en el colegio, ni en la universidad. Yo incluso estudiando algo que es 100% salud. O sea, ¿qué más salud que medicina? Nosotros no tuvimos como una gran formación en hábitos.
0: Es como más reactivo que preventivo.
1: Claro, es... A nosotros, claro, no, la educación al menos que tuve yo fue más para tratar al enfermo que para prevenir que se enferme. Y bueno, en este ímpetu que tengo yo de tratar de ayudar a la mayor cantidad de gente posible, porque, bueno, desde un punto de vista donde yo vengo trabajando casi 10 años ya, casi 10 años ya en urgencia, donde uno 100% atiende al paciente enfermo, atiende al paciente que no solo está enfermo, que está al borde de la muerte muchas veces. Es muy difícil mantenerse en este ambiente laboral donde todo el mundo siempre está reactivo, enfermo, preocupación, miedo, el paciente tiene mucho miedo, y es muy poco lo que uno siente que ayuda realmente. Sí. Cuando llega el paciente a la urgencia tienes algo que te puede matar o no, te ayuda o no, y ese es como el quiebre nomás. En cambio, la medicina del estilo de vida, yo puedo ayudar a todos, no hay nadie, no hay ser humano que no se beneficie de esto.
0: Sí, totalmente.
1: Y es un beneficio que le va a ayudar, no solo porque, por ejemplo, un paciente consulta porque no puede dormir. Pero vamos haciendo esta entrevista lenta, tediosa, así muy a paso corto, y nos enteramos que no solo no puede dormir, sino que además no tiene buena digestión, sino que además está peleando mucho en su casa y tiene una muy mala relación con sus hijos porque en realidad también siempre le duele la espalda, porque en realidad también le duelen las rodillas porque tiene sobrepeso. Entonces van apareciendo otras cosas. Entonces, con el trabajo lento y progresivo y la voluntad de querer avanzar, el paciente no solo va a lograr dormir mejor. Todas estas cosas que no fueron su motivo de consulta van a ir mejorando. Entonces es algo tan global que, bueno, a mí me motiva mucho a que la gente pueda empezar a aplicarlo, y ojalá que con el tiempo esto vaya siendo cada vez más...
0: más popular. Exacto. O más culturalmente la norma. ¿Sabes qué? A mí me pasó que yo viví en Taiwán por 4 años. Y yo acá en Chile soy bien mala para ir al médico. Siempre mis amigos me retan, mi familia me reta, pero es por esto mismo de que se siente tan impersonal el trato. Pero en cambio, estando allá, que tiene un sistema de salud maravilloso, lo más interesante es que está la medicina occidental, que es lo que conocemos nosotros, pero también la salud te cubre la medicina tradicional. Entonces yo empecé en la medicina tradicional y tú te encuentras con otro tipo de profesional que lo primero que te toma el pulso, número uno. Y número dos, te pregunta, ¿cómo has dormido? ¿Cuánta agua has tomado? ¿Estás haciendo deporte? O sea, mil otras preguntas que son del estilo de vida y que impactan a tu salud.
1: ¿Cachai? Impactan más que muchas otras cosas que te puedes imaginar.
0: Y es como, ¡ay! ¿Cómo esto no existe en Chile? Entonces cuando me enteré que existe ahora este movimiento de la salud de estilo de vida, que es mucho más integral, que te preguntan otras cosas, me hace mucho más sentido ir al médico.
1: O sea, y al final, en realidad no nos va quedando otra opción que este camino de la prevención, porque claro, ya llevamos décadas en este camino de la prevención secundaria y terciaria, que es cuando ya ocurrieron eventos, o sea, cuando ya soy hipertenso o cuando ya me infarté, y en el fondo no da abasto. El sistema de salud está colapsado. Lo vemos todos los días, todos los inviernos, la cantidad de gente que muere esperando atenciones, que no es una atención de calidad, y es lógico que no lo sea porque no hay tiempo ni espacio para dar una atención de calidad. Pero si llegamos antes que ocurra la enfermedad, no solo vamos a tener una población más feliz, vamos a tener una población más sana, y en realidad yo creo que en cuanto a educación hablamos de que tratemos de promover que la población tenga conocimiento de la mayor cantidad de cosas posible, la salud va a ser algo que va a corregir muchas otras cosas más allá que la parte personal, tener una sociedad más sana. Entonces al final esto es como, nos vamos dando cuenta que lo tradicional, si bien resultó por un momento, estamos avanzando hacia el quiebre total y llega esta otra versión donde nos la evidencia, y por eso esto es tan interesante y es una especialidad que a mí me motiva mucho, porque no es un quizás tal vez, no es un se me ocurre que quizás esto puede funcionar, no, hay evidencia científica que nos demuestra con valores concretos, por ejemplo, paciente diabético, la hemoglobina glicosilada, que es el punto donde uno evalúa si la diabetes está bien o está mal. Si tú tienes un diálogo con el paciente, solo con tener un diálogo con el paciente, en vez de decirle tienes que hacer 30 minutos de ejercicio, claro, versus qué te gusta hacer, claro, a qué hora te gusta hacerlo, quieres volver a hacer eso que hacías antes, ya, qué minuto, si lo planificas bien, ese paciente le va a disminuir más la hemoglobina glicosilada, y es algo que está comprobado con varias personas que se le hizo lo mismo. A algunos se les dijo 30 minutos, váyase a su casa y vea usted cómo lo soluciona. Y con otros aplicamos la medicina del estilo de vida, que es esto de vida. Busquemos en tu vida particular dónde agregamos esto, cómo lo hacemos. Busquemos en equipo, pero la decisión es tuya. Claro. Tú te vas a comprometer. Y ahí es donde le damos de nuevo la responsabilidad al paciente de que en realidad está en nuestras manos, de cada uno de nosotros y de las decisiones que tomamos todos los días, la salud que tenemos. No es porque me pasó esto, no es porque heredé esto, es porque no tenemos quizás los conocimientos para tomar las decisiones correctas. Y ahí es donde entra, en el fondo, las personas que somos los pseudocapacitados para orientar a los pacientes en este camino, que es un camino lento. Claro. Y la verdad es que yo creo que cualquier camino rápido para cualquier cosa que uno busque en la vida no va a tener tan buen desenlace.
0: No es bueno.
1: Todas las cosas que requieren un esfuerzo un poquito mayor y un tiempo un poquito mayor van a ser las que van a perdurar. Entonces eso es lo que buscamos, al final darle las herramientas al paciente para que tome decisiones inteligentes, claro, tome decisiones adecuadas para tener una salud adecuada y ser más felices, y al final que eso es lo que yo busco, claro, que el paciente sea feliz.
0: Sí, sabes que no sé si te ha pasado, pero yo he escuchado muchas personas que ahora se están haciendo el bypass gástrico o este tipo de cirugía para lograr una baja de peso rápida, pero en el fondo, si estas alternativas no están acompañadas por un cambio de hábitos, tampoco van a perdurar. Y eso es lo que tenemos que entender como sociedad.
1: Bueno, eso ya se está viendo. De hecho, hay algunos movimientos de pacientes que lo pasaron muy mal en sus cirugías bariátricas y descubrieron que volvieron a ganar el mismo o incluso más peso. Yo he visto varios ya como podcasts donde estas personas están tratando de promover que la gente no se opere si no tiene este cambio de hábitos, porque en realidad el costo-beneficio no lo justifica. Y claro, ese es el punto. Yo creo que hoy en día tenemos herramientas como, por ejemplo, Ozempic, disculpe que diga marca, no sé si se puede nombrar, pero estos fármacos que están ayudando con inyecciones, que quizás es mucho más simple, bajar de peso. Yo creo que está bien, tenemos que entender que la obesidad es una enfermedad.
0: Claro.
1: Como una enfermedad crónica, así como lo es la diabetes o la hipertensión, tenemos herramientas que son farmacológicas, que le van a disminuir los riesgos al paciente y que está bien usarlos, pero no por sí solos.
0: Claro.
1: Ningún fármaco por sí solo va a aliviar la obesidad, ni la diabetes, ni la hipertensión. Ninguna de estas enfermedades cardiovasculares solo necesita remedios.
0: Claro.
1: Si es que no modifico mis hábitos de alimentación, la actividad física, si estoy todo el día estresado. O sea, la cantidad de pacientes que llegan o a urgencia o a ambulatorio diciendo algún dolor, alguna dolencia, y cuando yo les voy a preguntar, pero usted, ¿cuánto trabaja? No, yo trabajo 70 horas semanales. ¿Y cuándo descansa? ¿Cuándo fue la última vez que tomó vacaciones? Que yo no tomé vacaciones porque lo negocié ahí con mi jefe y no he tomado vacaciones en 2 años. ¿Y cuándo come? Cuando llego a la casa, una vez al día. Entonces, ¿cómo podemos pretender que teniendo esta vida, sorry que lo diga de esta forma, pero esta vida de esclavos,
0: aceleradísima,
1: con un nivel de estrés por las nubes, que quizás esa única comida es perfectamente nutricional, perfecta, quizás ese punto lo estoy haciendo bien, pero no tienes tiempo de descansar, no tienes tiempo de relacionarte con otras personas, no tienes tiempo de dormir, porque empezamos a ocupar las horas de sueño en hacer cosas en la casa o en el trabajo, pensando que puedo ocupar esas horas como si fueran horas libres en el día.
0: Claro.
1: Entonces, hay tantas fallas en los hábitos que por el estilo de vida que decidimos llevar, que muchas veces es necesario. Yo entiendo que hay familias donde esa cantidad de horas es lo que pone el pan en la mesa, aunque debería poner otro alimento en la mesa, pero
0: una manzana.
1: Pero yo creo que siempre, y por eso es tan bonita la medicina del estilo de vida, porque podemos ponernos en el lugar del paciente que sí tiene la posibilidad de cambiar rápidamente su estilo de vida, pero también en el que no, en el que va a ser más difícil, en el que tenemos que ir muy de a poquito, en el que quizás no puede bajar sus horas de trabajo, pero sí podemos quizás mejorar la alimentación un poquito, ir de a muy poquito. No es necesario aquí que te ganes el quino y tengas un trabajo perfecto de un momento a otro y venga Dios o venga, qué sé yo, un superhéroe a tocarte la puerta y decirte todos tus problemas están solucionados. No, aquí tenemos que hacerlo en la realidad de cada uno, pero
0: claro,
1: la gente tiene que entender que es posible.
0: Claro.
1: Que se ven atrapados en su vida y piensan que se ríen.
0: Claro, que no.
1: ¿Cómo voy
0: que
1: a tener
0: no
1: tiempo
0: deporte,
1: yo de hacer ejercicio?
0: No sé, pero es cosa de ver cuánto usa uno el celular y si tiene, uno sí tiene tiempo. Pero además, yo creo que, como lo hemos dicho en otros programas, los cambios requieren que nosotros paremos un poquito, porque estamos como en esta rueda acelerada. Y para que se provoquen los cambios, tenemos que parar y analizar por qué estoy privilegiando estas cosas por sobre otras en mi estilo de vida.
1: Y bueno, ahí yo siempre pongo, porque la mayor cantidad de las personas, por ejemplo, en el sedentarismo, que es este punto que también es importante modificar, es muy importante hacer actividad física. No se trata de los que nos gusta hacer deporte, hagamos deporte. No,
0: claro.
1: Todo ser humano tiene que hacer cierta cantidad de actividad física para no enfermar. Es así de simple. Si eres sedentario, enfermas eventualmente.
0: Sí.
1: Si no, no. Pero el pero siempre es el tiempo. ¿Usted hace ejercicio? No. ¿Por qué no? No tengo tiempo. Ok, ¿y cuando esté enfermo, va a tener tiempo de trabajar? Entonces, ahí que está la balanza. ¿Qué es mi prioridad? Porque si su prioridad es el trabajo, entonces más prioridad debería ser su salud, porque sin salud no hay trabajo. Como dice una frase por ahí, uno cuando está con salud, cuando no tiene enfermedad, tiene miles de problemas. Miles de problemas. Que el niño, que el colegio, que el marido, que la casa, que el perro, que mi suegra. Pero cuando yo me enfermo, y cuando me da diabetes y me infarto, me da enfermedad renal y tengo que ir a dializarme, tengo un cáncer, ahí tengo un problema. Y ese problema para todo. Para todo. Entonces, si tengo las herramientas y puedo pedir ayuda para prevenir que eso me ocurra, yo creo que esa debería ser de todos la prioridad, especialmente de familias donde hay niños que van a aprender de lo que ven, no de lo que uno les diga.
0: Sí,
1: o sea, si yo como mamá tengo un hijo y le digo, no estés en el celular, pero estoy todo el día en el celular. Le digo, haz ejercicio, pero jamás me ha visto hacer ejercicio. Le digo, come bien, pero a mí me ve comiendo lo que le sobra o comiendo, porque generalmente las mamás son las personas que más se dejan de lado por criar. por cuidar la casa, por hacer todas estas responsabilidades que tocan. Entonces siempre ahí yo trato de poner el ejemplo de, bueno, no vas a poder cuidar a tu hijo si no tienes salud. Entonces hay que tratar de priorizarse y entender que la prioridad siempre, independiente de lo que esté pasando en tu vida, debe ser tu salud. Y si no tienes las herramientas, buscar la ayuda y las herramientas en, ojalá, la medicina del estilo de vida, para aprender y empezar el cambio, aunque sea un 1% al día. Eventualmente se va a llegar a la meta.
0: Es verdad, es como este mensaje de los, cuando uno va en el avión, el mensaje de emergencia, cuando cae la mascarilla, como colócate primero tu mascarilla y para después asistir a otros.
1: Claro, eso también tiene la misma lógica.
0: Sí, pues la misma lógica, porque en el fondo, si estamos bien, vamos a poder dar cuidado al resto. Si estamos bien, vamos a ser un ejemplo para quienes nos rodean.
1: Claro.
0: Si estamos bien, vamos a poder hacer muchas cosas.
1: Todo, desde el trabajo, depende de lo que sea tu prioridad. Tienes que tú tener salud para que lo que sea que quieras hacer, lo puedas hacer. Entonces, ahí hay que entender que nunca es tarde, además, porque muchas personas dicen, ah, pero es que claro, tú empezaste a hacer ejercicio porque tienes 30 años, no te duele nada, está ahí perfecto. Pero hay muchos casos de pacientes de 70 años que recién ahí empezaron a hacer ejercicio. Y ahí uno compara, hay una persona de 70 años que no se puede levantar de la silla, necesita, tiene una dependencia mayor para todo, pero hay otro de 70 años que está levantando 70 kilos. Porque empezó a esa edad a hacer ejercicio. No hay por qué retroceder el tiempo. Yo siempre digo, le digo a los pacientes, mire, de aquí para atrás no vamos a poder cambiarlo. La leche derramada está. De aquí para adelante sí.
0: Claro.
1: Entonces, hoy día puede usted elegir hacer algo bueno para usted. Partamos de hoy día. Ayer da lo mismo. Y si en los hábitos de alimentación siempre pasa, o en el deporte, y si te caes y ese día no fuiste a entrenar, o ese día te comiste la pizza, te comiste el pedazo de torta, da lo mismo. Te lo comiste. Eso no significa que mañana no puedas volver a tu régimen, claro, que mañana no puedas volver a tu hábito de deporte. O sea, por una caída no te rindas, porque este trabajo de mejorar el estilo de vida no es una línea recta de mejora, es una montaña rusa,
0: claro,
1: que sube y baja, van a haber fracasos, pero lo importante es seguir avanzando.
0: Claro. Constanza, y las personas que quieran tratarse contigo o buscar más información, ¿dónde te pueden encontrar?
1: Bueno, yo tengo un Instagram donde trato de difundir contenido de bienestar integral. Es doctora, dra.constanzavaldebenito, A, porque Altamirano. ahí me pueden hablar, pueden ver mis videos. Tengo muchas recetas porque yo soy fan de la comida, entonces trato de difundir recetas saludables.
0: Ah, excelente.
1: En el pro de hacer cosas rápidas, fáciles y ricas, porque si no, nadie puede alimentarse bien si es desabrío, lento y fome. No. y bueno, ahí me pueden escribir. Igual voy a estar reactivando mi podcast Sin Receta, que pueden ya ver capítulos que están arriba en Spotify y en YouTube, que está el link ahí en mi mismo Instagram. Y prontamente vamos a tener agenda para hacer consulta en primera instancia online, para evaluar a pacientes que quieran mejorar su estilo de vida y tener atención de medicina del estilo de vida.
0: Eso, excelente. Muchas gracias por venir, Constanza, y por entregarle este mensaje a las personas, que no importa lo que hayas hecho hasta ahora, tienes un camino para adelante para poder cuidarte.
1: Estando vivos podemos mejorar.
0: Eso, así que mejora continua, vamos.
1: Mejora conmigo. Ay.
0: Sí, ya saben que pueden buscar a la Constanza en doctora.constanzavaldebenito.
1: Ahí voy a aparecer.
0: Está en el Instagram, que van a poder encontrar su receta, su podcast, y ya empezar a seguir este camino de la medicina de estilo de vida,
1: y del
0: que nos va a ayudar a todos.
1: Sí, así que síganme, háblenme si tienen dudas. Eso. Yo estoy totalmente abierta a que me pregunten, y vamos a ir dando la información de si van saliendo ahorita, porque con tanto trabajo todavía no puedo, pero ya vendrá.
0: Pero con esta información los dejamos y nos escuchamos en un próximo capítulo de Mentes en Equilibrio. Muchas gracias, Constanza.
1: Gracias por invitarme.
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0: Hola, hola, ¿qué tal? ¿Cómo están? 15 horas con 7 minutos y al ritmo de Maná comenzamos conectados en esta jornada de día viernes 8 de mayo. ¿Cómo pasa el tiempo? Hoy día comenzamos izando la bandera nacional temprano junto a la Armada en honor a las glorias navales. Y qué importante es hacer recuerdo, ¿cierto? Y resaltar y respaldar a los hombres y mujeres de mar como son nuestros amigos de la Armada de Chile. Y ahora veníamos rapidito hacia la radio, porque estamos en directo. Estábamos en Bahía Ilque, en una inauguración de un camino, una gestión que hicimos junto a los dirigentes, vecinos, vecinas de Bahía Ilque, para mejorar su camino, pavimentación, que ya es una realidad. Estaba muy contento, así que muchas gracias por su cariño. Había mucha gente y un rico curanto, estuvimos ahí compartiendo, así que por eso estábamos un poquito atrasados camino a la radio, pero acá estamos en vivo, 15 horas con 8 minutos. Les saludo el diputado y su amigo Mauro González, siempre bien acompañado junto a mi amigo César Negro. ¿Cómo estamos, César? No te vi en Ilque, César.
1: De Ilque, que estaba muy contenta por esta gestión, que lo buscaron durante harto tiempo y ahí los pudiste acompañar para que esto se materializara. Tuvimos algunos problemas logísticos de coordinación, pero finalmente logramos llegar nosotros por nuestra parte a la caleta de esta guía para compartir también con nuestra gente allá de ese sector. Te mandan muchos saludos también, gente de la pesca artesanal, con las cuales tú tienes un vínculo muy fuerte ahí desde tu rol como diputado. Y hoy día, por supuesto, que estamos a plena disposición para conversar y comentar todo el quehacer noticioso, político, que pasa no solamente en nuestra región, sino que también en el país, estimado Mauro.
0: Sí, le estamos pidiendo un tema musical a mi amigo Nicolás, que está en los controles, que lo lance de fondo, porque vamos a tener hoy día, César, un pequeño concurso. ¿Qué te parece? ¿Ah? Vamos a premiar a nuestros fieles auditores y auditoras, ya van a saber de qué se trata, así que atento, porque vamos a arreglar algo muy, muy importante para algunas fans de un grupo que va a estar en el Arena Puerto Montt esta semana que viene, así que atentos nomás a la radio.
1: Como se nota la mano de la nueva productora del programa, ¿eh?
0: Se nota.
1: Esto antes no pasaba.
0: Esto no pasaba. Oye, ya, mientras ahí el control me encuentra el tema musical, entremos en materia, César, muchas cosas están pasando. Contarte que la... Ah, ¿lo tenemos listo? ¿Sí? ¡Epa, allá! Muy bien. Oye, ya antes que entremos en materia, tenemos un concurso, amigo César.
1: A ver.
0: Tú sabes que tenemos muchos amigos y amigas acá en Conectados que nos siguen a través de la Radio Cooperativa, El Conquistador, Radio Amiga de Calbuco, Palena, desde Osorno hasta Chiloé y por toda la región. Y muchos de ellos son románticos, románticas. Y la próxima semana va a estar en Puerto Montt este gran dúo argentino-mexicano, ¿ya? Que son Sin Bandera, ¿ah? Sin Bandera va a estar. Y tenemos entradas para regalar hoy día acá en el programa. ¿Qué te parece?
1: No, espectacular. Me imagino que va a estar muy interesante el concurso y con mucha participación, porque Sin Bandera es un grupo absolutamente connotado, que tiene muchos éxitos y lo que más hay en nuestra región son románticos.
0: Así muy que... romántico, ya. ¿Estamos por redes sociales también o no, Rodrigo? ¿Estamos por redes sociales? ¿Sí? Estamos saliendo ya. ¿Cómo usted se puede ganar la entrada para ir a ver a Sin Bandera en el Arena Puerto Montt? Tenemos dos entradas. ¿Ya? Dos entradas. 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Y usted se va a poder ganar entradas para ir a ver a Sin Bandera. Vamos a regalonear un poco a nuestros auditores, auditoras de Conectados. ¿Te parece o no, César?
1: Me parece súper bien, una manera de premiar e incentivar a quienes nos escuchan en vivo a esta hora en nuestro programa, no solamente hoy día, sino que todos los viernes a partir de las 15 horas, así que es una buena forma de devolverles la mano a esa fiel audiencia que nos sintoniza.
0: Ya, a escribir, simplemente su nombre, dígame nos envíe un saludo con su nombre y díganos, nos estamos escuchando aquí en Calbuco, en Osorno, en Puerto Varas, en Castro, en Ancud, no sé, en Puerto Montt, en Chaitén. Envíenos un WhatsApp al más 569-6512-1581 para que usted esté participando en el concurso de dos entradas para ver a Sin Bandera la próxima semana en el Arena Puerto Montt. Ya, muy bien, cambiamos la música, gran Nico, eso, y entramos en materia. Formamos en la última semana, César, una bancada que se llama Bancada de Economía Azul y Soluciones Oceánicas. Un nombre rimbombante. ¿Y por qué formamos esta bancada, César? Porque sin lugar a duda tú sabes que nuestro Chile querido es uno de los países que tiene la costa más extensa en el mundo.
1: Sí, claro, todo el largo de nuestro país.
0: Sí, uno de los países con más costa. Y sin lugar a duda nuestro mar, aprovechando que estamos en el mes de mayo también, es relevante para la producción, para el alimento, para el trabajo. Y hay muchas familias, cientos de familias que de manera directa e indirecta tienen vinculación con el mar. La pesca, la mitilicultura, el transporte, el turismo, la salmonicultura, comunidades. Y por eso lanzamos esta bancada, porque sin lugar a duda queremos seguir haciendo gestiones para la producción, el uso sustentable de nuestro océano, enfocado en la innovación, enfocado también en la tecnología, en la modernización y de manera transversal con colegas parlamentarios, desde la derecha hasta la izquierda, formamos esta bancada porque queremos hacer cosas importantes desde el punto de vista legislativo, con académicos, con el mundo privado, el mundo público, de poder, cierto, ver lo que está pasando en el norte del país con el mar, con el océano, porque el mar está dañado, efectivamente, tiene problemas respecto a contaminación, y es muy importante no dejar que esto siga avanzando así como así, porque al final si el mar se daña, se enferma gravemente, van a ser muchos los afectados. Y por eso de manera transversal, junto a los gremios, junto a la producción, queremos demostrar y analizar cómo podemos, cierto, seguir haciendo un desarrollo de trabajo con el mar, pero de manera sostenible, sustentable, enfocado en la innovación, César.
1: Sí, me parece muy bien. Todos sabemos lo importante que es el mar para nuestro país, sobre todo en generar fuentes de empleo, pero eso no es que sea permanente en el tiempo si no se cuida, todo lo contrario, hay que cuidarlo mucho. Se puede explotar el mar, pero siempre pensando en que tiene una serie de elementos que hay que cuidar, que hay que proteger. Y esta bancada, entiendo que es una bancada 100% nueva, no es que haya estado detenida y hoy día se reactiva, es algo que comienza desde cero, por lo tanto me parece que es muy positivo para lo que es la conservación marítima y de las especies que ahí habitan, para que no solamente siga siendo una fuente importante de ingresos, de trabajo, sino que también el tema turístico, que es tan importante hoy día, que también se puede explotar a través de esa vía.
0: Es muy relevante, muy relevante. Y hablando del mar, hablando del trabajo, ¿cierto?, enfocado en el océano, esta semana fue el Salmon Summit en el Teatro en Frutillar. Muy relevante, ¿cierto?, también la presencia del presidente Kass, que estuvo acá en el Salmon Summit, y anunció algo que estábamos esperando hace mucho tiempo, que lo hemos gestionado, que hemos estado en Santiago, en los ministerios, recorriendo el territorio y señalando qué relevante sería que los trabajadores, en este caso de la salmonicultura, tengan un día oficial de conmemoración para reconocer su labor en la piscicultura, en las plantas, en el transporte. El año pasado hubo una celebración en el Arena Puerto Montt frente a este día que estábamos solicitando, pero de manera informal, porque no está oficializado, que es el 26 de mayo. Y hablamos con el presidente Kass. Yo quiero contar esto. Cuando supimos que él venía al Salmon Summit, al teatro, yo le dije al presidente, me comuniqué con él, le dije: presidente, nosotros estamos haciendo ya una gestión hace harto tiempo, que es el reconocimiento oficial. Mire, no estamos buscando ni un día feriado, ni nada, no, simplemente un día oficial por parte del gobierno de Chile que se reconozca a los trabajadores de la salmonicultura como un aporte al desarrollo de nuestro país. Y el presidente toma esta petición, yo quiero agradecerle públicamente, y lo anuncia, y lo anuncia. Y qué bonito gesto de que el día 26 de mayo se vaya a declarar como el día oficial del trabajador, de la trabajadora de la salmonicultura. Alguien dice por ahí, pero ¿qué importancia tiene esto? ¿Qué relevancia tiene esto? Tiene mucha importancia, tiene mucha relevancia. Porque nuestro país, el sur austral, se ha hecho grande, ha crecido, se ha desarrollado gracias a estos hombres, gracias a estas mujeres que día tras día se esfuerzan y sacan a esta industria adelante. Y me refiero, ¿cierto?, a los trabajadores que están vinculados a la industria de la salmonicultura, al transporte, a los que están en las plantas de proceso, como lo señalaba anteriormente, a los que están en la piscicultura, a los que están en los centros de cultivo, a los que viven. Usted sabe, querido amigo que me escucha en la radio, amiga, que hay gente que vive en el mar por 15, por 20 días ahí, trabajando, desarrollando, ¿cierto?, su profesión, su oficio, y vinculado a esto, y gracias.

0: gracias a eso también ha podido sacar muchas veces su familia adelante. Bueno, a esas personas queremos reconocerlas, queremos destacarlas, dándole un día oficial, que el Estado de Chile, que el gobierno de Chile lo declare como tal. Que no sea algo informal, que no sea algo de algunos, sino que sea algo del país, César. No sé qué te parece a ti.
1: Me parece súper relevante, y más cuando es una solicitud que nace desde las bases, que nace desde los trabajadores de la salmonicultura. Cobra mucho más relevancia, esto no siempre hay que mirarlo desde una perspectiva económica, porque aquí no se busca rédito de ningún tipo, se busca tener un día especial para celebrar y homenajear a quienes han dado tanto por esta industria, que también les ha devuelto la mano, y gracias a esta industria muchas familias han logrado sacar adelante a sus hijos, que ellos estudien, que hoy día sean profesionales, que hayan podido acceder a lo mejor a una buena salud, etcétera, etcétera. Por lo tanto, me parece que es del todo relevante, es algo simbólico, pero insisto, cuando nace desde las bases, cuando ellos mismos lo han solicitado, me parece que es mucho más potente que hoy día el mismo presidente de la República haya hecho eco de tu solicitud, que viene acompañada de la solicitud, insisto, de las personas que trabajan en esta industria, lo hace mucho más especial, y agradecer también ese gesto que tuvo el presidente de la República con los trabajadores de la salmonicultura.
0: Así que muy bien, esperamos ahora cómo se va a materializar esto. Viene un acto de conmemoración el 26 de mayo, vamos a tener un evento también grande acá en la región, seguramente va a haber un acto también en el Palacio de la Moneda para darle un reconocimiento como se merece. Oye, César, el concurso, todo un éxito, amigo mío. Estoy viendo acá el WhatsApp. Mira, ¿te leo algunos mensajes?
1: A ver.
0: Recuerden que estamos regalando dos entradas para ir a ver a Sin Bandera en la Arena Puerto Montt la próxima semana. Mira, aquí tiene, a ver, un mensaje por acá. Hola, desde Puerto Montt, mi nombre es Grecia, quiero participar en el concurso. Hola, mi nombre es Marcela, un gran saludo desde la isla Lemuy.
1: ¡Wow!
0: ¿Ah?
1: Hay que ir a Lemuy.
0: A Lemuy, en Chiloé, para ir con mi esposo. Vamos viendo por acá. Hola, buenas tardes. Estaba consultando por las entradas de Sin Bandera. Mi nombre es Jessica Pulgar. ¿Y de dónde escribe Jessica? Falta decir de dónde nos escribe, sí, para que entre en el concurso.
1: Era una de las condiciones, el nombre y de dónde era.
0: Hola, ¿cómo están? Soy Dane. Y los escucho con mucho gusto y siempre fiel a ustedes desde Osorno. ¿Qué tal? Desde Osorno también nos están escuchando
1: el
0: en distrito, esta hora.
1: El distrito se alarga.
0: Se alarga, ahora somos regionales. ¿Ah? Somos regionales. ¿Qué más tenemos por acá? A ver.
1: Mejor no digamos eso porque...
0: Hola, soy también por acá. Hola, me gustaría participar en el concurso para ver a Sin Bandera. Soy Rodrigo, lo escucho desde Puerto Montt. Mi mamá es muy fanática de Sin Bandera. Muy bien, Rodrigo, ya estás participando. A ver qué más tenemos por acá. Quiero ir con mi hermana para celebrar su cumpleaños, Marta Ruiz, de Puerto Montt. Ya, y siguen llegando mensajes. Hola, soy de... Pichi Piyuco, dice Jessica Pulgar. Muy bien, ya. Sigan escribiendo al WhatsApp al +569-6512-1581. +569-6512-1581. Y usted se puede ganar dos entradas para ir a ver a Sin Bandera la próxima semana en la Arena Puerto Montt. Escríbanos al WhatsApp, díganos de dónde nos escucha. Ya, así de simple, y ya está concursando... En este regaloneo que queremos hacer también, especialmente para el Día de las Mamás.
1: Día de la Madre.
0: Oh, sí, un saludo para las mamás, un abrazo grande también por estar junto a nosotros acá en Conectados. Muy bien, ya, sigan participando. Al final del programa vamos a señalar quiénes son los ganadores o ganadoras. Sigo, muchas cosas. Se inauguró el Liceo Politécnico de Calbuco. César, ¿estuviste ahí? Cuéntanos,
1: sí,
0: ¿cómo
1: estuvimos
0: estuvo
1: ahí
0: eso?
1: Acompañando a nuestro gobernador regional, con otros colegas también, por supuesto el presidente de la República, ministra de Educación, ministra de Medio Ambiente y nuestro querido amigo y alcalde Marcos Silva. Sin duda una obra muy especial y muy esperada por los calbucanos, una cantidad de años, yo creo que superó los 10 años este proyecto, más de 17 mil millones de pesos que fueron financiados en un 100% con el Fondo Nacional de Desarrollo Regional, que es el fondo que administra el Gobierno Regional y el Consejo Regional. Por supuesto que echamos de menos ahí la inversión sectorial, que además se gestionó y se les pidió y finalmente la respuesta fue un portazo porque no dijeron que no tenían recursos ni siquiera para los equipos y el equipamiento, y el gobierno regional finalmente tuvo que financiar todo. Fue una de las solicitudes que

0: Le hizo el gobernador regional igual al presidente Kast, de que ojalá eso en su gobierno no vuelva a pasar. Y no es que tenga que el sector o el ministerio financiarlo todo, sino que ver de qué manera se puede financiar de manera compartida, pero no cargarle toda esa responsabilidad al gobierno regional, porque el gobierno regional también tiene otros compromisos con los municipios que tiene que absorber. Entonces, yo creo que el presidente Kast también recogió el guante y entendió que no se estaba pidiendo nada del otro mundo, sino que eso es lo que tenía que pasar. Pero contento por la gente de Calbuco, por la comunidad educativa, por los niños que hoy día tienen un establecimiento pero de primerísimo nivel, además un liceo politécnico donde van a formar seguramente muchos técnicos que se van a desarrollar en la industria, por ejemplo, de la salmonicultura. Entonces, sin duda que un muy bueno. Y quiero aclarar algo ahí, ¿eh? Lo
1: Sí.
0: que se había hecho anteriormente no había sido una inauguración, porque se especuló mucho, oye, ¿cuántas veces van a inaugurar ese liceo? No, si lo que se hizo anteriormente fue la entrega de la infraestructura por parte de Arquitectura del MOP que había ejecutado estas obras al municipio. Ese fue el acto que se había hecho anteriormente, pero la inauguración como tal no se había realizado. Por eso se hizo ahora con la presencia del presidente de la República.
1: Qué importante la inversión regional que se hizo y también el realce de poder tener a las autoridades nacionales frente a esta importante obra. Ahora, hay ministerios que sí se colocan la camiseta y yo quiero resaltar, por ejemplo, a obras públicas, ¿eh? Recién estamos inaugurando un camino ahí en Bahía Ilke, un camino de administración directa, casi 500 millones de pesos, una tremenda inversión y sin lugar a dudas, César, acordémonos de los sectores también rurales, un poco más apartados. ¿Cómo un camino, por ejemplo, le cambia la vida a una comunidad? ¿Cómo le cambia la vida? Es impresionante la alegría, el entusiasmo. A veces esto demora, efectivamente, porque tiene sus tiempos, porque tiene que ver con el clima, con la inversión. Hay que muchas veces enanchar el camino, te encontré con problemas, con arbustos. A veces hay vecinos que de repente no entienden por qué tienen que donar un poco o parte de su terreno. Porque aquí no hay expropiación, ¿eh? Siempre, no hay expropiación. Entonces, el MOP muy, muy bien en ese sentido y tenemos ese anhelo de seguir trabajando. En Chiloé tenemos muchos desafíos, en Puerto Montt, en Calbuco, Maullín. En zonas también como Palena, si vienen algunos proyectos que ya lo vamos a estar contando en unos programas más adelante que estamos ahí gestionando. Así que bien, bien el MOP y ojalá esto se replique en otros ministerios como educación, como tú acabas de decir.
0: Así es, imagínate que el Carmela Carvajal de Osorno, que ha sido una película que no termina nunca, es más de 22 mil millones de pesos va a terminar costando y el Ministerio de Educación no ha puesto ni un peso, y es impresionante.
1: Nada.
0: Y volviendo al tema de los sectores rurales, claro, cuando tú ves a nivel país en general, sobre todo en las urbes, la seguridad pública y la salud es una de las necesidades más sentidas de la población. Pero si tú vas a los sectores rurales, como andas tú en terreno siempre o nosotros, lo que más necesita la gente es buena conectividad, agua potable rural y electrificación en menor medida. Entonces, la conectividad hoy día es fundamental y ahí el MOB Vialidad cobra una tremenda relevancia para nuestros amigos de que todavía hacen vida en el campo.
1: Así es. Oye, antes de ir al corte, ahí el DJ va a preparar el tema musical. Ya sabrá el DJ qué tema musical vamos a tocar hoy día, por razones lógicas. Muchas materias relevantes que están pasando en el Congreso Nacional, entre esos el programa de reconstrucción nacional, se votó en la Comisión de Hacienda. No ha sido fácil, la verdad que ha sido bien complejo, ustedes lo han visto en las noticias. Pero acá el único objetivo que tiene este proyecto, queridos amigos y amigas que nos escuchan en la radio, es permitirle a Chile volver a crecer, a activarse. Es necesario generar empleos. Chile tiene una tasa de desempleo muy alta, la región tiene una tasa de desempleo muy alta. ¿Qué significa eso, Mauro? Alguien me puede estar preguntando. Bueno, significa que hay mucha gente que está buscando trabajo y no lo encuentra, César. Y no es que esté recién buscando o que no le pongan empeño. No, no hay trabajo. Y dejan el currículum en un lugar, en otro, tocan una puerta, otra puerta. Y estamos hablando de profesionales, de técnicos, de gente con mucha experiencia, gente nueva también que viene recién saliendo de la parte de la formación, de la capacitación, de la educación, y no encuentra trabajo. Entonces, por favor, este proyecto lo que busca es eso, crear instancias, oportunidades reales para que la gente encuentre trabajo.
0: Así es, y que se dejen de asustar al pueblo, a la gente, porque todo el día le están enviando mensajes de terror prácticamente con esta reforma, y no es así. En los últimos años no hemos crecido más allá del 2%. y queremos seguir haciendo lo mismo para que sigamos creciendo de manera así de paupérrima, ¿no? Si queremos resultados distintos, tenemos que hacer cosas diferentes. Y esta reforma, si bien es cierto, tendrá algún riesgo, pero lo que busca finalmente es reactivar la economía, porque no hay ninguna política pública que hoy día podamos implementar si es que nos generamos mayor recaudación fiscal. Y para generar mayor recaudación fiscal necesitamos hacer reformas, porque de lo contrario vamos a seguir avanzando a este paso lento, cansino de hoy día, que es crecer a no más del 2%, que no nos sirve para nada.
1: Así es. Oye, recuerde que estamos en concurso este fin de semana, si viene el Día de la Mamá, una labor maravillosa. Hemos estado con algunas organizaciones, invitaciones que nos han llegado a diferentes lugares a participar. Muchas mujeres que, aparte de ser mamá, César, también cumplen el rol de papá. Y eso también hay que decirlo y transparentarlo. Y a veces no se conversa mucho. Hay muchas mujeres que a veces están solas, ¿cierto?, en su casa, en su hogar, y les toca hacer el rol no solamente de mamá, sino que de papá, de mala, contando nada más. Pero una de las más relevantes y que no puede pasar desapercibida en la fecha donde celebramos a nuestras queridas mamás, César.
0: Sí, uno dice una frase media cliché, que la mamá deberíamos celebrarla todos los días, pero es una realidad. Y más, yo conozco también mamás que tienen hijos con necesidades educativas especiales, con alguna condición, y por Dios que se hace difícil trabajar, atender a sus hijos como con el cariño y el amor que ellos lo hacen y con la dedicación que se necesita, y además ser dueña de casa, preocuparse de su familia, o sea, es una cuestión impresionante. Y sin embargo, esas mamás aún así tienen la capacidad de sonreír, de conversar y de andar optimistas por la vida. Así que toda mi admiración para esas mamitas.
1: Muy bien, ya, vamos al corte. Recordemos que estamos acá en Conectados con el Cobre César Negrón, por acá el diputado Mauro González, y estamos regalando en esta fecha especial del Día de la Mamá dos entradas para ir a ver, para ir a disfrutar un concierto maravilloso que es de Sin Bandera la próxima semana en el Arena Puerto Montt, el día 14 de mayo, en la noche. Ahí van a estar este dúo argentino y mexicano. Por eso es que se llama Sin Bandera. Apuesto que César eso no lo sabía. ¿Sabías uno de eso?
0: No tenía idea.
1: Te falta la música, el romanticismo. Yo te voy a enseñar un poco, César, para que te coloque en onda, en la parte musical. ¿Ah? Ya, ¿y cómo puede participar usted y ganarse las entradas? ¿Cómo es, César? A ver.
0: Tienen que enviar WhatsApp al número que tú ya has dado.
1: Pero
0: además del nombre, también decir desde dónde nos están escribiendo. Sí. Que es súper importante, porque hay algunos mensajes donde está el nombre, pero no sabemos de dónde nos están escribiendo. Y eso es parte de las bases del concurso.
1: Sí, están ante notario estas bases, eso los digo, ¿ah? Ya.
0: Notario Chulay.
1: Notario Chulay que está acá. Ya, usted tiene que escribir un mensaje al WhatsApp más 569-6512-1581. Repito. Más 569-6512-1581, escribirnos su nombre y decirnos de dónde nos está escuchando. Y también, si quiere agregar, en qué radio nos está escuchando. A ver, en qué radio nos está escuchando. Recordemos que estamos por El Conquistador, en la región de Los Lagos. Estamos por Radio Cooperativa, Radio Amiga de Calbuco y Radio de la provincia de Palena. Así que estamos saliendo para toda la región. Escríbanos ya su nombre y de dónde nos escucha y entra a la tómbola, ¿cierto?, para ganarse las dos entradas al final del programa Conectados. Vamos al corte, ya regresamos acá con su amigo y diputado Mauro González.

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0: Ya estamos de regreso en Conectados, 3 de la tarde con 37 minutos de este día 8 de mayo, saliendo por Radio Cooperativa El Conquistador, Radio Amiga de Calbuco y radios de la provincia de Palena. Y estamos regalando entradas, César Negrón, porque estamos festejando el Día de la Mamá.
1: Así es, con el concurso tienen que llamar, enviar mensaje con su nombre, decir de dónde están escribiendo para ganarse este concurso de ir a ver a Sin Bandera, que como son de distintas nacionalidades, por eso se llama
0: Sin Bandera. Sin Bandera, aprendió César, muy bien. Oye, pero ojo, en las redes sociales no están viendo mucho, el único canal para participar en el concurso es el WhatsApp, no se olviden, el más 569-65-12-15-81, repito, más 569-65. 12-15-81. Díganos su nombre y de dónde nos está escuchando. Y agregue también la radio y va a participar en la tómbola al final del programa. Y vamos a decir quién se lleva las entradas. Vamos a recibir mensajes, César, hasta 10 para las 4. ¿Ok?
1: Van quedando prácticamente 10 minutitos.
0: 10 minutos cerrados para que usted siga participando. Ya. Oye, tú me decías, César. Estamos hablando del proyecto de reconstrucción nacional que busca, cierto, poder dar oportunidades de empleo, crecimiento, inversión, desarrollo. Y lo lamentable, tú me estabas preguntando fuera de micrófono esta idea de la oposición, de colocar indicaciones al proyecto para poder...
1: Más de 2.000 escuché.
0: Claro, eso es para poder trabarlo, para poder dilatarlo. Y te explico por qué, porque al momento que se vota en particular, claro, cada parlamentario puede colocar indicaciones. ¿Qué son las indicaciones? Son las modificaciones que uno le quiere hacer al proyecto original. ¿Y qué es lo que ocurre? Es que cada indicación tú puedes pedir que se vaya votando en la comisión una por una. Entonces, claro, una forma de dilatar esto es colocar indicaciones, y estar votando por mucho tiempo. Ojalá que no sea así. Ojalá que sea una noticia que no sea correcta, porque al final acá la idea es trabajar entre todos para poder permitirle a Chile crecer nuevamente.
1: Sí, lo que más me llama la atención de esto, porque uno entiende que la oposición cumple su rol, tiene que incomodar al poder y todas esas frases grandilocuentes que se pronuncian, pero lo que más me llama la atención es que esta coordinación o esta táctica... La publicaron en audio y en video con una naturalidad, como si fuera lo más decente en cuanto a planificación que se pudiese estar haciendo. Y en ese sentido, bueno, finalmente también hubieron parlamentarios de oposición que no le dieron mucho

0: piso a esta idea, como que se desmarcaron un poco de esta estrategia, porque la verdad es que es bastante poco decoroso para los parlamentarios de oposición que están tramando esto, más encima tener el descaro de publicarlo casi de manera orgullosa y decir, mira, vamos a generar más de 2.000 indicaciones para que esto prácticamente se paralice y no avance esta idea o este proyecto de reforma que está presentando el gobierno.
1: Así es. Oye, tengo a un gran amigo en la línea telefónica que estuvo acá en nuestra zona, y me refiero a don Cristian Jara. Alguien me puede preguntar, ¿quién es Cristian Jara? Está en la línea, ¿cierto? O sea, Cristian Jara, él es el director nacional de la ONAR. Y alguien puede preguntar, ¿qué es la ONAR? Y eso lo vamos a preguntar a Cristian, y me interesa hablar con él, porque efectivamente hay muchas familias que nos preguntan, especialmente en temas de educativos, de la región, en relación a la formación, por ejemplo, de la religión, ya sea la católica, la evangélica u otros credos, o el servicio que se hace en los hospitales por los voluntariados, o muchas veces gente que se siente discriminada porque tiene un credo en particular y se siente discriminado por la sociedad. Bueno, Cristian Jara es el director nacional de la Oficina Nacional de Asuntos Religiosos, que estuvo acá en la región, una oficina que el actual gobierno le ha dado un realce, y por eso queremos conversar un par de minutos con Cristian para que nos cuente de su mirada cuál va a ser la visión de esta nueva ONAR. ¿Cómo estás, Cristian? ¿Me escuchas bien?
2: Excelente, estimado diputado Mauro, César. Gusto grande saludarlos a ambos.
1: Un gusto saludarte, Cristian. Sé que estás ahí camino al aeropuerto porque ya regresas a Santiago. Estamos en vivo por la radio saliendo para toda la región de Los Lagos. Cuéntanos, Cristian, un poco de la ONAR, el trabajo de la ONAR, con la educación, con las iglesias, con los diferentes credos, con el mundo también de la salud, el mundo social. ¿Cómo lo están viendo esto con ONAR, con el trabajo con los municipios también, Cristian?
2: Sí, muchísimas gracias por el contacto. Es un gusto saludarlos a ustedes y también a todos sus oyentes. Como tú decías, Mauro, hay un fuerte interés del gobierno del presidente Kast por darle un impulso a la espiritualidad, así lo ha dicho, y nosotros estamos en esa labor ahora en la región. Mi primera salida es a la región de Los Lagos, y hemos tenido una gira fantástica, muy, muy, muy reveladora. Y para explicarlo bien, porque aquí existe una confusión, el Estado es neutral respecto a las creencias, el Estado no tiene creencias, pero en Chile, a lo menos las dos confesiones más grandes suman casi el 80% de los ciudadanos. Entonces, ¿qué es lo que hace la ONAR? La ONAR articula desde el Estado, que es un Estado sin confesión, es aconfesional, articula los intereses de los distintos credos de manera similar, ¿bien? Entonces, esto es importante aclararlo, porque me doy cuenta en ciertos comentarios, respuestas, que la gente no tiene claro y dice, bueno, pero si el Estado no tiene confesión, ¿cómo es posible que exista una oficina de asuntos religiosos? Bueno, la oficina de asuntos religiosos precisamente está allí para articular las inquietudes, y en mi opinión también, desde las religiones, desde las distintas confesiones, hay una gran riqueza de iniciativas, fundaciones, las Damas de Blanco, el Ejército de Salvación, la Iglesia Mormona, por ejemplo, que desarrolla acciones bien, bien notables en trabajo social. Entonces, nuestra tarea es desde ahí articular y vincular a todas las confesiones que traen mucho beneficio al Estado, fundaciones, etcétera. Yo mismo he recorrido en estos dos días, ha sido una agenda bien intensa en Los Ríos y en Los Lagos también, principalmente, fundaciones que hacen trabajos fantásticos, gente que hace un trabajo heroico, diría yo, en beneficio del prójimo. Y desde ahí también promover muchos valores que le hacen mucho bien al país, ¿sí? Entonces, desde eso articulamos muchos intereses. Por ejemplo, tú has mencionado las clases de religión. Hoy día el Ministerio de Educación lo que hace es instruir que los establecimientos, no confesionales deben ofrecer a quienes lo necesiten y lo pidan a través de una encuesta, tienen que ofrecer obligatoriamente el espacio.
1: Cristian,
2: sí.
1: Sí, mira, quiero detenerme en ese punto, sí. Porque tenemos muchas personas. A ver, nosotros, ¿qué es lo que defendemos? ¿O qué es lo que yo defiendo en lo personal también como parlamentario? la libertad, ¿cierto?, de la familia, de los papás, de las mamás, en la educación o la formación de sus hijos. Ellos tienen la libertad, el derecho preferente para poder educar a sus hijos. Y hay papás o hay familias que dicen, bueno, ¿sabe qué? Yo no quiero que mi hijo participe en ningún tipo de clases que tengan que ver con la religión. O también hay otras familias que dicen, sí, yo quiero que mi hijo participe, y nosotros dijimos que estaba autorizado, pero este establecimiento no la entrega o no la quiere entregar. O es una decisión arbitraria, o aquí hay una injusticia porque simplemente al director se le tincó y dijo, no, aquí no va a haber religión. Aunque tengamos muchos niños, niñas, independiente de la confesión, que sí quieran participar, pero resulta que el director, en este caso, por ejemplo, un establecimiento municipal o público, diga, yo no quiero que existan clases. ¿Cómo pueden actuar ahí las familias desde las dos miradas, Cristian? ¿Cómo nos puedes ayudar con eso?
2: La aclaración. Vamos viendo por partes. Primero, si el colegio es confesional, por ejemplo, como bien has dicho, si el colegio es confesional, naturalmente tiene su línea doctrinal, filosófica, ¿verdad? Y eso se respeta, pero si alguien dice, yo no quiero participar, se debe respetar eso y el colegio debe, en este caso, dar actividades programadas, ¿verdad? Y preparadas para que cada quien tenga el derecho a la libertad de creencia y de conciencia. Si el colegio es público, en este caso, los padres tienen el derecho y el establecimiento, atención acá, la obligación, así lo ha dicho el Ministerio, la Ley General de Educación lo dice así, y en definitiva el Decreto Supremo 924 del año 1983 también lo establece, que los padres tienen, a través de una encuesta, el derecho de pedir que exista la clase de religión evangélica o católica, etcétera, y el colegio tiene que proveerla. Si así no está sucediendo, sería una vulneración a la ley. En esto quiero ser muy claro, no sé si me explico bien.
1: Correcto. Ahora, esa es la etapa de la educación misma y creo que es fundamental seguir fortaleciendo cuáles son los derechos de ambas posturas, aquellos que quieren tener religión o aquellos que no quieren, pero siempre que en este caso el Estado o los establecimientos puedan cumplir con la normativa misma en estas clases que tienen que ver con lo valórico. Ahora, vamos a la parte social, Cristian, o a la parte de salud. ¿Qué trabajo están haciendo ahí ustedes o qué es lo que visualizan hacia el presente y futuro?
2: Esto es uno de los ejes, Mauro, es uno de los ejes fundamentales de la UNAR y en esta gestión queremos que siga con mucha fuerza. Desde las diferentes confesiones de fe hay una riqueza gigantesca de organizaciones que nacen desde las comunidades de fe y que son tremendos aportes, trabajos de voluntariado en hospitales, trabajos de atención, por ejemplo, que poca gente lo sabe, trabajos de atención en emergencias. Los primeros en llegar muchas veces a los incendios, a las catástrofes, son las organizaciones que nacen desde comunidades de fe, adventistas, evangélicas, católicas. En Puerto Montt, por ejemplo, Caritas Chile desarrolla que es una organización, fundación católica, tiene un tremendo trabajo ahí que desarrolla en toda la región, etcétera. Entonces, ¿cuál es nuestra tarea? Nuestra tarea es vincular desde la UNAR todas esas buenas iniciativas y apoyarlos en aquellas organizaciones o estamentos del Estado que les puedan colaborar en la tarea que están desarrollando. La UNAR no maneja un presupuesto, pero lo que sí hacemos es escuchar, recibir las inquietudes y ver de qué forma podemos colaborar.
1: Hay mucha gente que está escuchando la radio, Cristian, en la región y que puede participar de alguna confesión, de alguna organización. ¿Cómo puede conectarse con ustedes? ¿Cómo puede comunicarse con ustedes para tener capacitación, información respecto a su trabajo y cierto, estas gestiones o puentes que ustedes pueden hacer con otras instituciones?
2: Sí, bueno, a ver, lo que estamos haciendo es un trabajo, bueno, la oficina siempre está disponible, ahí en Santiago, en Teatinos con Moneda, y hay una dirección de correo, onar@minsexpress.gov.cl, donde recibimos muchas inquietudes, las que podemos responder, las respondemos, las que no, las articulamos y las derivamos Pero lo que estamos haciendo ahora también es, y precisamente explica mi viaje aquí a Puerto Montt, es establecer un fuerte sello regional. Lo que queremos hacer, y tenemos el mandato del presidente Kast, de establecer una oficina nacional de asuntos religiosos en cada región del país. Ese es un desafío grande que tenemos para toda esta gestión. Y ya hay alguien aquí que está desarrollando esto, que es Miguel Linares, y nuestra idea es desde aquí establecer en Puerto Montt y en Los Lagos, y con su ayuda, diputado, y a ver, yo quiero agradecer públicamente esto, su apoyo en toda esta labor, desde aquí establecer a Puerto Montt como un centro estratégico, neurálgico para toda la gestión. Entonces, ya estamos planificando para estos próximos meses acciones desde aquí y desde aquí mismo también poder recoger la realidad propia de la región y de toda la zona sur de Chile.
1: Perfecto. Cristian, te quiero dar un abrazo a la distancia. Buen regreso a la capital. Tenemos muchas cosas que seguir conversando. Gracias por tu tiempo, sí. Pero así es la radio, pasa muy rápido, sí, el tiempo. Un abrazo grande, que estés muy bien.
2: Abrazo para ustedes, gracias. Felicitaciones por el trabajo que están desarrollando.
1: Chao, chao. Cristian Jara, director nacional de la UNAR, acá en la radio. Ya, estamos a 3 minutos de terminar el programa. Se cerró, mi equipo me dice acá que se cerró el tiempo del concurso, se está haciendo el sorteo hoy de manera transparente, de aquí yo lo estoy viendo a través de la ventana, ya, que se haga el sorteo. Vamos a sacar dos ganadores, así que tírame música, Nico, por favor. Y conectamos en un minuto más y vamos a señalar quiénes son los ganadores, don César. ¿Le parece o no?
0: Pero absolutamente. Así que todos ahí me imagino que están nerviosos esperando los resultados. Aquí el notario público ya está con su lápiz y su acta para sancionar el concurso.
1: Don Chulay. Don Chulay. Vamos a la música, ya regresamos. Un minuto más y le digo quiénes son los ganadores. Si

0: 15:54, ya estamos cerrando el programa Conectados, acá con mi amigo César Negrón, consejero regional de la provincia de Llanquihue, y acá su amigo y diputado Mauro González. Tenemos ganadoras, don César.
1: Ah, muy bien.
0: Ganadoras.
1: Tiene que ser,
0: ganadoras. Dos ganadoras. Usted dé los nombres, don César. Ahí está, mire. Dos ganadoras.
1: Ya, atención entonces, porque... Oye, comienzan con... ¿Tienen nombres similares las ganadoras?
0: Sí, pero son distintas, son diferentes apellidos.
1: Ya,
0: A ver.
1: Mario Eugenio tiene...
0: Sí, me falta la... Ya, vamos a dar la primera ganadora. María Paz Maldonado. María Paz Maldonado. Me falta el apellido de la otra persona. María Paz Maldonado es una de las ganadoras de la entrada sin bandera. Y la otra persona es María Eugenia. María Eugenia, sí, María Eugenia también es la ganadora de la segunda entrada para ir a ver a Sin Bandera la próxima semana acá en el Arena Puerto Montt. María Paz Maldonado y María Eugenia. Atentas, porque las van a llamar ahora las van a llamar por parte del equipo. Si no responden, al agua y vamos a la otra, ¿ya? Las van a llamar ahora a María...
1: Mario Eugenia nos informó el apellido, por eso es que están diciendo sí. Mario Eugenia, hermano, es que no le queramos decir el apellido.
0: Sí, y que nos diga el apellido, porque estamos sin apellido. Y María Paz Maldonado.
1: De hecho, el notario acá está reclamando ese tema de que no tiene el apellido.
0: Que falta el apellido. ¿Contestaron? ¿Sí? Ya. Ahí están hablando, ahí Marcela está hablando con... ¿Con qué está hablando?
1: María Eugenia,
0: ya. Muy bien. Y María Paz Maldonado. Muchas gracias a todas las que participaron. Vamos a seguir repitiendo algunos concursos.
1: Y sería ideal que las ganadoras, cuando vayan al concierto, saquen alguna fotito y nos etiqueten.
0: Oye, sí, muy importante. También por transparencia del concurso.
1: Así es.
0: Ya, cuando le vengan a buscar su entrada, le vamos a sacar una foto y ustedes después saca una foto ahí disfrutando con Sin Bandera la próxima semana. Ya, muchas gracias. Participaron más de 30 personas en este... corto periodo de tiempo, así que muchas gracias por eso. Don César, que esté muy bien, lindo fin de semana, amigo.
1: Igual, lindo fin de semana para ti, Mauro, y para todos nuestros vecinos y vecinas de la misma región de Los Lagos. A descansar y a disfrutar.
0: Bendiciones para todos. Esto fue Conectados con su amigo diputado Mauro González. Que tengan un hermoso fin de semana y que hoy día gane Puerto Montt. Eso es importante.

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